0: clásicos en Aspen 102.3 en la noche del lunes a las 21, un minuto en todo el país, cerrando la hora con Dire Straits, So Far Away.
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2: 9 de la noche, 29 minutos. La temperatura en Buenos Aires es de 9 grados 8 décimas. La sensación térmica está en 8 grados 9 décimas. El cielo parcialmente nublado. Para lo que resta de este lunes, se espera buen tiempo con cielo algo nublado. Pero mañana, martes, también habrá buenas condiciones. Un día frío, se espera una mínima de 5 grados para mañana y una máxima de 12. El miércoles, también buen tiempo, aunque mayormente nublado. Mínima de 5 grados, máxima de 11.

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0: clásicos en Aspen 102.3, cuando faltan 2 minutos para las 10 de la noche con Urge Overkill, Girl, You'll Be a Woman Soon. 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
0: Te damos la bienvenida a Aspen Night, a las 10 de la noche en todo el país, con 9 grados 8 décimas de temperatura en la ciudad de Buenos Aires. Gabriel López Fernández está en los controles. Yo soy Pablo Rojas. En esta primera hora vamos a disfrutar canciones de Mike Oldfield. También estarán por aquí Robert Plant, Alan Parsons Project, Eric Clapton y mucho más. Comenzamos Aspen Night con este clásico de 1985, Diane Warwick, Elton John, Gladys Knight y Stevie Wonder, haciendo That's What Friends Are For.

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1: 10 de la noche, 32 minutos, 9 grados 6 décimas la temperatura a esta hora. El cielo está parcialmente nublado. El pronóstico anticipa para el resto de este lunes buen tiempo con cielo parcialmente nublado. ¿Cómo va a estar mañana martes? Buenas condiciones, parcialmente nublado pero fresco. Se espera un día con mínima de 5 grados mañana y una máxima de 12.

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0: clásicos en Aspen Night, cuando faltan segundos para las 11 de la noche en toda la Argentina, con Rod Stewart, I've Got You Under My Skin. 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

0: canción. Clásicos en After Night. A las 23:15 minutos con Stephen Bishop. It Might Be You.
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0: clásicos en Aspen Light. A las 23:32 minutos pasaba Metallica, The Unforgiven.
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0: 8 grados 8 décimas la temperatura en la ciudad ahora. La sensación térmica está en 8 grados 2 décimas. El cielo está parcialmente nublado y así va a continuar lo que resta de este día lunes. Mañana martes, buenas condiciones, algo nublado pero fresco. Se espera una mínima de 5 grados para el martes y una máxima de 12. El miércoles, promediando la semana, también buen tiempo, aunque mayormente nublado, y también va a seguir la temperatura baja. El miércoles espera una mínima de 5 grados y una máxima de 11.

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0: Final para esta hora de clásicos en After Night con Crowded House. Better be home soon.
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0: Tenemos otra hora de clásicos por delante, donde vamos a escuchar a Sam Smith, Whitney Houston y mucho, mucho más. Bienvenido a este martes 23 de junio, cuando pasaron 2 minutos de las 12 de la noche. Abrimos la hora con Rick Ocasek, Emotion in Motion.

clásicos en Aspen Night. A las 0:15 minutos con R.E.O. Speedwagon, Can't Fight This Feeling. 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
1: 12 de la noche, 32 minutos en todo el país. Hay 8 grados, 8 décimas de temperatura a esta hora. El cielo está parcialmente nublado. El pronóstico para hoy martes anticipa buen tiempo con máxima de 12 grados. Mañana miércoles, promediando la semana, va a haber buenas condiciones con el cielo mayormente nublado y fresco igual que hoy. Se espera una mínima de 5 grados para mañana y una máxima de 11 grados.

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en Aspen Night. Escuchás a Sinéad O'Connor, Nothing Compares to You. 12 de la noche, 53 minutos en toda la Argentina. Hasta acá te acompañamos en este tramo del día, en este martes 23 de junio, con los mejores clásicos en Aspen 102.3. Nico Borowski en los controles, antes Gabriel López Fernández. Yo soy Pablo Rojas, te deseo que pases una gran trasnoche. Quédate en Aspen escuchando muy buenos clásicos. Y nos reencontramos hoy a las 19. Te dejo con Phil Collins, A Groovy Kind of Love, en Aspen Night. Chau.

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Así es como suena el despertador para los de las 6 con la música de Toto, África, en Aspen 102.3 a las 6 de la mañana, 4 minutos, empezando a recorrer esta nueva edición de Aspen Express en el martes 23 de junio de 2026, una mañana fría, 5 grados 4 décimas, la temperatura actual en Buenos Aires, la humedad 82%, el cielo está algo nublado, el pronóstico para hoy indica que así va a continuar, con algunas nubes, sin lluvias y una máxima prevista en 12 grados. Está Enrique Iglesias en la operación técnica, soy Fede Benítez, hasta las 10 de la mañana te acompañamos con la mejor música del mundo y la información necesaria para el inicio de la jornada. En minutos, Iván Nedoc con toda la información del tránsito, en minutos el pronóstico extendido, en minutos hablamos del Mundial y sí, tenemos buenas noticias, ganó la selección argentina, ya está clasificada, pero el detalle en un rato. En esta hora vas a escuchar a The Ramones, a Maroon 5, Paul McCartney y muchos más. Ahora The Cure, Close to Me, en Aspen 102.3. Muy buenos días. Bienvenidos.

En Aspen 102.3, YouTube, Sweetest Thing. 6 de la mañana, 11 minutos. Repasamos los datos del tiempo en esta mañana fría, primer martes del invierno 2026, 5 grados 4 décimas. La temperatura actual, abrigate si tenés que salir en esta mañana. El cielo algo nublado, la humedad 82% y la máxima prevista para hoy, 12 grados. Los títulos, lo que tenés que saber en el comienzo de esta jornada: el desempleo mostró una leve baja al 7,8% en el primer trimestre, pero se mantuvo cerca de máximos desde el año 2021. La desocupación afecta a 1.1 millones de argentinos en los 31 aglomerados urbanos relevados por el INDEC. Por otra parte, el gobierno designó a Fabián Fernández como nuevo secretario de Comunicación. Fue nombrado en reemplazo de Javier Lanari, quien anunció su salida el viernes pasado por la mañana. En el ámbito internacional, la bolsa de Colombia se hundió más del 4% y los bonos retrocedieron luego de la victoria en las elecciones de Abelardo de la Espriella. Y hablamos de fútbol, Copa del Mundo 2026. Ayer decíamos, esperamos tener una buena noticia en el comienzo de esta jornada. Y sí, señores, Argentina ganó, doblete del capitán, doblete de Messi, 2-0 frente a Austria, logrando así la clasificación a la siguiente fase. Argentina superó a Austria y se clasificó gracias a un Messi imparable. Llegó a los 5 goles en lo que va del torneo y alcanzó los 18 tantos en la historia de la competencia, siendo el máximo goleador de la historia de los mundiales. Por otra parte, Francia le ganó a Irak por 3-0 y esta madrugada, en el mismo grupo de la Argentina, Argelia le ganó a Jordania por 2-1.

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2: En Toro Negro, más de 200 estudiantes prometieron fidelidad al pabellón nacional. El vicegobernador Ricardo Endesa encabezó el acto central en el Monumento de Reivindicación Histórica al General Manuel Belgrano, donde alumnos de 15 escuelas de los departamentos Belgrano y Ayacucho asumieron un compromiso de lealtad con la patria.
3: Es muy bueno en estos días en el que conmemoramos un aniversario más del fallecimiento de Manuel Belgrano, uno de los máximos héroes de los padres de la patria, ¿no? En cuya memoria se conmemora el Día de la Bandera, tener en esta época de tantas diferencias, grietas, gritos, como lo decía el ministro, un elemento que nos aglutine, que nos una y que nos marque que nadie puede ser feliz en una sociedad en la que prime el individualismo, sino que todos podemos estar mejor si nos unimos y superamos las diferencias. Creo que es un gran ejemplo de un hombre que lo dejó todo por la patria y que murió un día como hoy.
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0: En la mañana de este martes 23 de junio, en Aspen 102.3, The Ramones, She's a Sensation.
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0: Fría mañana de invierno en este martes, 5 grados 4 décimas la temperatura actual en Buenos Aires, humedad 79%, el cielo está algo nublado, no amaneció todavía y el pronóstico para hoy indica que así va a continuar, con alguna que otra nube en el cielo sobre la ciudad, sin lluvias y una máxima estimada en 12 grados. Mañana miércoles, cielo mayormente nublado durante toda la jornada, sin lluvias también, con una mínima de 5 y una máxima de 11 grados.

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0: casi 15 minutos para las 7 en esta mañana y estamos en la cuenta regresiva para la tercera escala de la Fentur 2026. 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
0: 14 minutos para las 7 en esta mañana, la temperatura en Buenos Aires 5 grados 4 décimas, no amaneció todavía, el cielo está algo nublado y querés saber también cómo está el tránsito, para eso nos podemos...

0: Tenemos en contacto con Iván Nedoc. Iván, buen día.
1: Buen día, Fe, para vos, buen día para todos. Con tránsito ya intenso en cuanto a acceso, con las demoras habituales en Panamericana, desde Ruta 197 hasta Camino Buen Aire, y luego buena marcha hasta llegar a la General Paz, que está cargada en las zonas de Mataderos y Liniers, mano al río. Con tránsito intenso también en la autopista del Oeste, desde Ituzaingó, con carga importante la conexión de Richeri con Telepiane por las obras a la altura de Lugano. El resto de los accesos, por lo menos hasta ahora, con buena marcha. Con tránsito se va cargando muy de a poco en el centro, el Bajo Porteño y las principales avenidas de la ciudad, y con algunos incidentes complicando el tránsito desde la mañana. En Avenida Coronel Roca, entre Escalada y Larrazábal, hubo una persona atropellada y un operativo del SAME, y un corte parcial también por un choque en Martín García entre Almirante Brown e Irala, un choque entre un auto y una moto. Trenes, subtes, premetro a esta hora funcionando sin inconvenientes. En 30 minutos actualizamos todo lo que pasa.
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4: En Toro Negro, más de 200 estudiantes prometieron fidelidad al pabellón nacional. El vicegobernador Ricardo Endesa encabezó el acto central en el Monumento de Reivindicación Histórica al General Manuel Belgrano, donde alumnos de 15 escuelas de los departamentos Belgrano y Ayacucho asumieron un compromiso de lealtad con la patria.
5: Es muy bueno en estos días en el que conmemoramos un aniversario más del fallecimiento de Manuel Belgrano, uno de los máximos héroes de los padres de la patria, ¿no? En cuya memoria se conmemora el Día de la Bandera, tener en esta época de tantas diferencias, grietas, gritos, como lo decía el ministro, un elemento que nos aglutine, que nos una y que nos marque que nadie puede ser feliz en una sociedad en la que prime el individualismo, sino que todos podemos estar mejor si nos unimos y superamos las diferencias. Creo que es un gran ejemplo de un hombre que lo dejó todo por la patria y que murió un día como hoy.
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Clásicos en la mañana de este martes en Aspen 102.3, la música de Tasmin Archer, Sleeping Satellite, 5 minutos para las 7 en esta mañana, y hablamos del dólar en el comienzo de la jornada. La cotización del oficial minorista, 1.430 pesos para la compra, 1.480 para la venta. En el segmento mayorista, el dólar cotiza a 1.461 pesos con 50 y el dólar blue cotiza a 1.475 para la compra y 1.495 para la venta. 5 grados 4 décimas la temperatura en Buenos Aires. No amaneció todavía. Mañana fría, mañana de invierno. En Aspen 102.3. Ahora Michael Jackson. Remember the time.

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1: 7 de la mañana en punto, la temperatura en Buenos Aires, 5 grados 4 décimas. Arca denunció a bancos por evasión. Están involucrados los principales bancos del país por presuntas irregularidades en aportes a la seguridad social no ingresados e inconsistencias en ganancias. Internacional, Estados Unidos anunció la suspensión de sus sanciones al petróleo iraní. El presidente Donald Trump sostuvo que el estrecho de Hormuz está ahora totalmente abierto a la navegación. De esta manera, avanzan las conversaciones en Suiza para poner fin a la guerra en Medio Oriente. 5 grados 4 décimas la temperatura en Buenos Aires, humedad 79%. El cielo está algo nublado.
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Mientras esperamos que amanezca en esta mañana de invierno, mañana del martes 23 de junio, en Aspen 102.3 Coldplay y el tema Talk. Y seguinos también del otro lado de la radio. 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Ahora Dire Straits, Sultans of Swing, en Aspen 102.3.

0: Clásicos en Aspen 102.3, R.E.M., Shiny Happy People.
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0: 7 y 16, 5 grados, 2 décimas la temperatura en Buenos Aires, el cielo totalmente despejado. No amaneció todavía, pero tenés que salir y querés saber cómo está el tránsito. Por eso nos ponemos en contacto con Iván Nedoc.
2: Bueno, sigue el tránsito de a poco cargándose en cuanto a acceso con las demoras habituales en Panamericana, por el momento sin incidentes, desde Ruta 197 hasta la zona de Martínez, luego buena marcha hasta llegar a la General Paz, que sí está cada vez más cargada, mano al Río de la Plata, desde la zona de Liniers hasta el enlace con Lugones, con tránsito intenso también en la autopista del Oeste, desde Castelar hasta la zona de Ciudadela, demoras también en la conexión Richeri y de Lepiane por las obras en Lugano, y se va cargando la autopista Buenos Aires-La Plata desde la zona de Bernal. Por el momento el tránsito en el centro, el Bajo Porteño, las principales avenidas es muy tranquilo, sin grandes complicaciones, con algunos incidentes temprano en la avenida Coronel Roca entre Escalada y Larrazábal, una persona fue atropellada, hay un operativo del SAMI, un corte parcial, sigue también el corte parcial en avenida Almirante Brown entre Martín García e Irala. En cuanto a los servicios, trenes, subtes, premetro están funcionando sin grandes inconvenientes. En 30 minutos actualizamos todo lo que pase.
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Te acompañamos en esta mañana con clásicos en Aspen 102.3. Don Johnson, Tell It Like It Is. Y atención todos, a las 7 y 28 comienza a sonar esta canción de Pet Shop Boys. Sí, 7 y 28, anótalo. Pet Shop Boys, Suburbia, en Aspen 102.3.

0: Pasaste Pet Shop Boys a las 7 y 28, comenzó a sonar esta canción. ¿Por qué tenés que anotar el horario? 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
0: 7 de la mañana, 32 minutos. La temperatura actual en Buenos Aires, 5 grados 2 décimas. Una mañana de invierno. El cielo totalmente despejado. La humedad de 79%. Y el pronóstico, atención, actualizamos el pronóstico del tiempo para hoy, martes 23 de junio. Indica que tendremos cielo parcialmente nublado por la tarde y probabilidad de chaparrones hacia la noche. En este martes, en Buenos Aires, con una máxima prevista en 12 grados. Atención a nuestros amigos de Concepción del Uruguay, en la provincia de Entre Ríos. Un gran saludo para todos allí. Un grado la temperatura actual. El cielo despejado también. La humedad 82% y el pronóstico que indica lluvias para esta noche con una máxima prevista en 11 grados. Reitero el saludo para nuestros amigos en Concepción del Uruguay que nos escuchan allí a través del 96.5.

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1: Casi 15 minutos para las 8 en esta mañana, 5 grados 2 décimas la temperatura en Buenos Aires, el cielo totalmente despejado y el tránsito, ¿cómo está a esta hora, Iván?
2: Bueno, con algunos incidentes en la ciudad, en Avellaneda y Fray Cayetano Rodríguez, hubo una persona atropellada y un operativo del SAMI, un corte parcial en la zona. También tenemos un reporte de incidente, choque entre el auto y la moto en Martín García, entre Almirante Brown e Irala. En cuanto a los accesos, las demoras habituales, Panamericana cargada, desde Ruta 197 hasta la zona de Martínez, y para enlazar con la General Paz, que sigue muy lenta en todo su recorrido, mano al río. Demoras desde Castelar en la autopista del Oeste, la conexión Richeri de Lepiana y Perito Moreno 25 de mayo con gran congestión, y también con demoras importantes en el cruce de Puente Pueyrredón. Hay un reporte de incidente llegando a Bransen, que está frenando a la altura de la 9 de Julio Sur, mucho la circulación, sobre todo se traslada la demora al puente desde Avellaneda, así que paciencia y precaución. Con demoras también desde Hernán en la autopista Buenos Aires-La Plata. Y en cuanto a los servicios, está circulando en estos momentos con demoras la línea H de subtes, el resto de los servicios sin inconvenientes. En 30 minutos actualizamos todo lo que pase.
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4: En Toro Negro, más de 200 estudiantes prometieron fidelidad al pabellón nacional. El vicegobernador Ricardo Endesa encabezó el acto central en el Monumento de Reivindicación Histórica al General Manuel Belgrano, donde alumnos de 15 escuelas de los departamentos Belgrano y Ayacucho asumieron un compromiso de lealtad con la patria.
5: Es muy bueno en estos días en el que conmemoramos un aniversario más del fallecimiento de Manuel Belgrano, uno de los máximos héroes de los padres de la patria, ¿no? En cuya memoria se conmemora el Día de la Bandera, tener en esta época de tantas diferencias, grietas, gritos, como lo decía el ministro, un elemento que nos aglutine, que nos una y que nos marque que nadie puede ser feliz en una sociedad en la que prime el individualismo, sino que todos podemos estar mejor si nos unimos y superamos las diferencias. Creo que es un gran ejemplo de un hombre que lo dejó todo por la patria y que murió un día como hoy.
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0: Final para esta hora de clásicos en Aspen 102.3. Simple Red, Something Got Me Started.
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0: 8 de la mañana, un minuto, la temperatura en Buenos Aires, 5 grados, 2 décimas. Hundimiento del Ara San Juan, la Fiscalía pidió condenas de hasta 5 años de prisión para los ex jefes de la Armada. Aseguraron que las fallas que presentaba el submarino eran conocidas y que existían advertencias previas sobre distintos problemas técnicos. Fútbol, selección argentina. El Cuti Romero dio tranquilidad en cuanto a su lesión en la rodilla. El defensor de la selección campeona del mundo, luego de salir en el segundo tiempo del encuentro de ayer frente a Austria, dijo en declaraciones a la prensa que era algo ya hablado con los médicos y que en un par de días ya estará bien para volver a jugar de titular en el equipo. 5 grados, 2 décimas, la temperatura en Buenos Aires, humedad 79%, el cielo está despejado.
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0: 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Bueno, en unos minutos te cuento los detalles. Ahora escuchamos a Lenny Kravitz, It Ain't Over Till It's Over, en Aspen 102.3.

0: 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En Aspen 102.3, Gotye, Somebody That I Used To Know.
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0: 8:15 en la mañana de este martes, la temperatura en Buenos Aires 4 grados 9 décimas, el cielo totalmente despejado sobre la ciudad y el tránsito a esta hora, ¿cómo está, Iván?
2: Bueno, con algunas demoras todavía en cuanto a acceso, se siente la congestión importante en Panamericana, de ruta 197 hasta la zona de Martínez, y para enlazar con la General Paz, que sigue muy lenta en todo su recorrido hacia el Río de la Plata, con un reporte de incidente que hubo más temprano en el kilómetro 22 en la autopista del Oeste sobre el carril izquierdo, que está reducido por un choque entre dos vehículos, demoras desde Castelar, con carga muy intensa también desde Bernal, en la autopista Buenos Aires-La Plata, demoras en la conexión Richeri-Derepiana y Perito Moreno con la 25 de mayo. Un incidente más temprano en la autopista 9 de Julio Sur, altura Bransen, se ha liberado, pero deja todavía algo de demora en el cruce de Puente Porredón, mano a Capital. En cuanto a los servicios, en estos momentos trenes, subtes, premetro están funcionando sin grandes inconvenientes. La línea H de subtes, atención, está operando de manera limitada entre Corrientes y Facultad de Derecho. En 30 minutos actualizamos todo lo que pase.
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Hora exclusiva Smiles en Aspen 102.3, Tina Turner, What's Love Got to Do With It. 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
1: 8:30 en la mañana de este martes, 23 de junio, la temperatura actual en Buenos Aires, 4 grados 9 décimas, humedad 79%, el cielo totalmente despejado ahora sobre la ciudad y el pronóstico indica para hoy cielo parcialmente nublado por la tarde y hacia la noche probabilidad de chaparrones, con una máxima estimada en 12 grados. Mañana miércoles, sin lluvias, cielo mayormente nublado para toda la jornada, mínima 5, máxima 11 grados.

Clásicos presentados por Smiles en Aspen 102.3, Men at Work Down Under. 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Seguimos ahora con Calvin Harris, Pharrell Williams y Katy Perry. Feels en Aspen 102.3.

0: Viajamos por esta hora exclusiva Smiles en Aspen 102.3 The Colorfield Can't Get Enough of You, Baby.
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0: 15 minutos para las 9, 4 grados 9 décimas la temperatura en Buenos Aires, el cielo despejado. ¿Y el tránsito cómo está a esta hora, Iván?
2: Bueno, con algo de congestión todavía en cuanto a acceso, se siente la demora en la autopista del oeste desde Castelar, tránsito bastante intenso, también en la autopista Panamericana, para quienes vengan desde el norte, afloja un poco la altura de Martínez, pero el resto de la traza, desde la Unión de los Ramales hasta la General Paz, con carga muy intensa. General Paz, muy lenta en todo su recorrido hacia el Río de la Plata, también con algo de demoras hacia el Riachuelo a la altura de Liniers, Perito Moreno y de Lepiane, mano al centro con carga muy intensa a esta hora, y desde Dock Sud con tránsito bastante intenso también en la autopista Buenos Aires-La Plata, cargados los puentes, La Noria y Pueyrredón. Hay un reporte de incidente en pleno centro, en la 9 de julio, altura Perón, mano hacia el Obelisco, que está dejando demoras importantes por allí, con tránsito intenso en el centro, en el bajo, en las principales avenidas de la ciudad. En cuanto a los servicios, trenes, subtes, premetro, siguen funcionando sin grandes problemas. En 30 minutos actualizamos todo lo que pasa.
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4: En Toro Negro, más de 200 estudiantes prometieron fidelidad al pabellón nacional. El vicegobernador Ricardo Endesa encabezó el acto central en el Monumento de Reivindicación Histórica al General Manuel Belgrano, donde alumnos de 15 escuelas de los departamentos Belgrano y Ayacucho asumieron un compromiso de lealtad con la patria.
5: Es muy bueno en estos días en el que conmemoramos un aniversario más del fallecimiento de Manuel Belgrano, uno de los máximos héroes de los padres de la patria, ¿no? En cuya memoria se conmemora el Día de la Bandera, tener en esta época de tantas diferencias, grietas, gritos, como lo decía el ministro, un elemento que nos aglutine, que nos una y que nos marque que nadie puede ser feliz en una sociedad en la que prime el individualismo, sino que todos podemos estar mejor si nos unimos y superamos las diferencias. Creo que es un gran ejemplo de un hombre que lo dejó todo por la patria y que murió un día como hoy.
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Seguimos viajando por esta hora exclusiva Smiles en Aspen 102.3, la música de Jamiroquai, When You Gonna Learn, y a 9 años de su última visita a nuestro país, Jamiroquai, la banda británica liderada por JK, se va a presentar el próximo 17 de septiembre en el Hipódromo de San Isidro, celebrando los 30 años de su material Virtual Insanity. 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
2: 9 de la mañana, 2 minutos, la temperatura en Buenos Aires, 4 grados 9 décimas. Javier Milei relanza su estrategia de comunicación y presenta a Adrián Rabier. El presidente busca dejar atrás el impacto del escándalo que envuelve a Manuel Adorni, reordenar la comunicación oficial y recuperar la iniciativa. En este contexto, el jefe de Estado va a compartir esta tarde una actividad pública con el economista elegido para encabezar la nueva etapa de la vocería presidencial. Economía. La canasta de servicios públicos se disparó un 10,1% en el mes de junio y desde 2023 aumentó el cuádruple que la inflación. La canasta de servicios representa el 15% del salario promedio registrado y el transporte es el gasto de mayor peso sobre los ingresos del hogar. 4 grados 9 décimas, la temperatura en Buenos Aires, humedad 79%, el cielo está despejado.
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el señor Eduardo Zúñiga, está en producción y redes, Gustavo Ortubia en la musicalización, como todos los días. Mi nombre es Gabriel Alejandro Valdés y son las 9:06 en la República Argentina. Y esta es la música para comenzar el día de hoy, en este día martes, ya 23 de junio, en el cual volvió a ganar la selección argentina el día de ayer. Así que bueno, todo el mundo futbolero muy contento por nuestra selección, y nosotros junto con Queen y Under Pressure para poder comenzar en la mañana del día de hoy. Lindas canciones, linda música la que vamos a tener como siempre, como todos los días en este día martes. Y hoy, ya en un rato, vamos a estar develándote a vos de qué se trata el 11J. Ya está todo listo por lo que me dicen, y eso realmente es lo bueno, realmente es lo bueno. 23 de junio, me marca la computadora cualquier cosa. Ah, bien, perfecto. Digo, ¿qué pasó? Digo que me está marcando cualquier cosa a esta hora. Temperatura actual, te comento, ¿sí? 3 grados una décima. Sensación térmica, menos 2 grados a esta hora, para que lo tengas bien presente y en cuenta. Hay que abrigarse el día de hoy, realmente hay que abrigarse.

Es el nombre de la canción, María se llama, y suena, por supuesto, aquí en la mañana de la radio. Tenemos nosotros que informarnos, como siempre a esta hora lo que hacemos, y seguramente una de las principales noticias, por lo menos en San Luis, es el frío. Porque hubieron temperaturas bajo cero, porque realmente hay que abrigarse en la mañana del día de hoy. Por ejemplo, estaba viendo por acá que la sensación térmica en este momento, a nivel provincial, te estoy hablando, es de menos 3 grados. Si sacás un promedio de todas las temperaturas, es más o menos lo que te está marcando la red de estaciones meteorológicas a esta hora. Más información. En lo provincial, San Luis advirtió sobre el impacto que podría tener una modificación en la ley de biocombustibles. A los 40 años, la obra más perfecta de Maradona, Messi, coronó, por supuesto, otra noche mágica. Igualó al 10 con 2 goles a 40 años y es el nuevo rey del gol en los mundiales. Corrupción. La justicia imputó a la exintendenta de Fraga por maniobras irregulares con fondos públicos. La provincia tiene como objetivo ampliar el programa Hora Más a 100 escuelas primarias, la mayoría rurales. Con el intendente Gastón Isa, el barrio AMEP inaugurará su renovada plaza, la primera de la ciudad con un espacio para mascotas. San Luis amaneció con temperaturas de hasta 8 grados bajo cero y heladas generalizadas en gran parte de la provincia, como lo anticipamos. Los grandes medios del mundo se rinden ante los pies de Messi. Es el mejor de la historia. En imágenes, en Villa Mercedes se vivió con alegría el triunfo de la selección ante Austria y también grandes festejos en San Luis Capital. Pastelón Hermanos entrega más de 250.000 vasos de leche. Plaza Pringle fue una fiesta, la euforia puntana tras la clasificación de la selección argentina. El exministro de Rodríguez San Nicolás Anzulovich apeló la imputación en un nuevo intento por frenar la investigación que hay en su contra. Principales títulos a esta hora de la mañana. Nosotros con algo más de buena música y después de esto, ya por supuesto hacemos la primera.

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Dale, para que lo tengas en cuenta. Bueno, te cuento que ya enseguida te vamos a estar hablando sobre lo que se viene. Algo nuevo, algo buenísimo, algo que no te lo estás esperando, sinceramente, pero vamos a develar la incógnita del 11J y de qué se trata toda esta historia. Y ya te cuento que hay gente, como siempre, que se ha prendido con toda esta historia. Así que a quedarse con nosotros, dale. Bueno, 9:35 en la República Argentina y nosotros por acá nos vamos a quedar con algo más de buena música a esta hora de la mañana. Esto es R.E.M. con Losing My Religion. 9:35 hoy, última hora de música en vivo acá en la radio con las grandes versiones de la música. Por ahora, R.E.M. luego The Cure.

¿Qué tal? 9:44 en la República Argentina. Acá estamos disfrutando con todos ustedes en la mañana. Mira, escucha, esto nos sirve a nosotros para poder hacer este gran anuncio a partir de este momento. 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Y de esa manera, ahí, bueno, hablas con todos los chicos ahí en Nina y vas a participar por este set de bienvenida que te pueden llegar a dar si empezás a vender los productos, ¿dale? 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Bienvenido nuevamente a la radio. Qué piola esto, me encanta. Y por ahora ellos, ¿Y qué pasa con ellos? Son los auspiciantes de lo que va a ser la Noche Aspen, tercera edición, la Retro. Se viene nuevamente, muy bien. La Retro, Noche Aspen, edición número 3 en Casa Beta. ¿Cuándo? El 11 de junio, para que lo tengas en cuenta. 11 de julio, para que estés ahí a pleno con nosotros. Ya la presentamos oficialmente, la vas a empezar a escuchar aquí en la radio, por supuesto. 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Y ya te cuento un poco más, dale.

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Mirá cómo volvemos de la pausa, así como nos fuimos, con música disco, con muy buena música disco. Bueno, che, ya en este día en el cual estamos sinceramente a pleno con todos ustedes, casi las 10 de la mañana en la Argentina, y la gente que se empieza a comunicar con nosotros hoy, música en vivo, y por supuesto cuando hay música en vivo, a la gente le encanta, a la gente le encanta. Qué frío que hace, tengo algunos mensajes ya de audio que vamos a empezar a escuchar en breve. La tengo a Vivi, que nos escribió y que va a estar, por supuesto, a pleno la mañana del día de hoy. ¿O no, Vivi? Con frío, me imagino. Sí, pero por favor, el frío que hace afuera. Pronóstico del tiempo extendido, ya te lo cuento. Presta atención. Por ahora, a ver, lo tengo a Hugo por este lado. Hola, ¿qué tal? Buen día. La mejor canción retro en vivo, Queen, Rapsodia Bohemia. Wow. Y también tengo algunos, como por ejemplo, me veían Roxette, ¿no? Lo tengo a José. Hola, ¿qué tal? Buen día. El mejor fue Roxette. Saludos. Mirá vos. Bueno, ahí tenemos como para poder poner dos canciones ya como para poder arrancar, ¿no? De Roxette, la versión de Roxette, las que hizo acá en Argentina, son realmente buenísimas. Muy, pero muy buenas. Mientras tanto, Cool and the Gun, sonando antes de la pausa y ahora con Donna Summer y su Bad Girls. Y por acá, el canadiense Bryan Adams. ¿Que se han dado cuenta la cantidad de canciones de Bryan Adams que están saliendo en TikTok últimamente y que lo vuelven a posicionar? Back to you.

0: ¿Qué tal? ¿Qué te parece? Muy buena música. Primero Bryan Adams, ahora el gran Bruce Springsteen sonando, por supuesto, aquí en la mañana de la radio cuando se van 7 minutos ya, 7, ¿eh? Mirá qué bueno esto. Me encanta porque la gente ya está empezando a dejar sus canciones, está empezando a dejar su música y obviamente nosotros vamos a empezar a cumplir con esto desde las 11 de la mañana en adelante. Hoy, regalándote como siempre, 2 entradas para el cine. Como siempre, ¿eh? Como siempre. Pero aparte de eso, también con la posibilidad de que escuches música en vivo. Vamos a hacer algo nosotros por acá. Escucharte a vos que estás del otro lado, leerte a vos que estás del otro lado y por supuesto también, bueno, seguir con grandes canciones. En un ratito nada más, te voy a contar cómo viene el pronóstico del tiempo extendido y también vamos a hablar un poco de deportes y contarte cuáles son los partidos que se vienen precisamente para el día de hoy, para que, bueno, puedas disfrutar, obviamente, en distintas pantallas y demás y seguir viendo el Mundial. Qué lástima que juega Colombia tan tarde, a las 11 de la noche. Es un partido muy atractivo para ver el día de hoy, al igual
1: que
0: el
1: resto. Hola, Gaby, ¿cómo estás?
0: Hola, buen día.
1: Buen día, te habla Vivi 917.
0: ¿Cómo andas, Vivi?
1: Cualquier tema de Queen siempre es una buena opción. Besito grande, estás
0: beso.
1: Sin frío hace.
0: Gracias, ok. Bueno, beso grande para vos, Vivi, ¿eh? Gracias también por estar siempre junto a nosotros aquí en la mañana de la radio. Bueno, a ver, lo que vamos a escuchar a continuación son canciones que uno siempre, pero toda la vida mantiene en el subconsciente. Una, porque seguramente la bailaste a rabiar y te abrazaste a rabiar y la dedicaste cuando se estaba terminando una relación que vos no querías, ¿no? Never Say Goodbye, Bon Jovi.

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1: Abrieron las inscripciones para una capacitación destinada a docentes sobre salud emocional. La formación apunta a brindar herramientas sobre gestión de emociones y autocuidado para educadores de todos los niveles. La actividad, que se llevará a cabo el próximo sábado 27 en La Punta, otorgará puntaje docente.
2: Desde el Ministerio de Educación queremos informar que en el marco del programa que estamos llevando adelante acerca de los talleres de salud emocional, tanto para estudiantes como para tutores y como para docentes, ya hemos comenzado con la parte específica de los talleres que vamos a llevar adelante con los docentes. Y en ese sentido tenemos planificado un taller sobre gestión de emociones y autocuidado de docentes para el próximo sábado 27 de junio. Debido a la gran cantidad de docentes que están pidiendo poder asistir, hemos decidido abrir esta convocatoria para todos los equipos directivos y docentes de la provincia que quieran participar. Lo llevaremos adelante el día sábado 27 de junio a partir de las 9:15, donde comienzan las acreditaciones. Y un dato muy importante es que esta capacitación cuenta con puntaje docente otorgado por resolución 233 del año 2026.
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Lo que suena para vos a esta hora es Creep, la canción de Stone Temple Pilots, otra de las grandes bandas que seguramente en los 90, en los 2000, tuvo una repercusión muy, pero muy grande a nivel mundial y bueno, se transformó en uno también de los ejes centrales de la juventud en ese momento, con sus letras, con sus canciones, con su estilo grunge, estilo Pearl Jam, estilo Nirvana también, y con estas canciones que, bueno, Alice in Chains es otra de las también bandas que estaban realmente con mucho furor en ese momento. Un momento de transición del mundo, un momento de cambios, un momento en el cual, bueno, como siempre pasa, ¿no? Como que la juventud encuentra un ritmo o encuentra algo que lo atrapa, pero totalmente. Y sin lugar a dudas, una de las bandas fue, sin lugar a dudas, Stone Temple Pilot. Aunque también aparecían canciones como estas, y que cuánta razón tiene, decían algunos de los que analizan la letra de la canción de Richard Ashcroft, que era precisamente el frontman de Deep Verb con Bittersweet Symphony. ¿Sabés qué? Esta canción tiene un fragmento muy especial que dice: ¿cuánto hacemos y cuánto peleamos para tener dinero y no podemos llegar a fin de mes? En la década de los 90, de la generación X, sin lugar a dudas, con un video espectacular, Deep Verb en Conexión Aspen.

39 minutos pasan ya de las 10 de la mañana. Nosotros aquí estamos a pleno. Ya, bueno, estuvimos charlando un poco de lo que va a ser la próxima fiesta. Ya seguramente desde mañana vas a estar escuchando al aire el spot publicitario con todos nuestros auspiciantes, con la gente que, por supuesto, va a hacer que nosotros realmente lo pasemos muy bien junto a vos el próximo 11 de Cinca Sabeta. Así que no te lo podés perder realmente, porque va a ser una noche pero mágica. Your Love, lo que pasaba para todos ustedes aquí en la mañana junto a Teofil. Ahora, Don't You Forget About Me. Esto es Simple Mind. Luego pausa y mucho más juntos hasta el mediodía.

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Bueno, ¿qué tal? ¿Qué te parece? Natalie Imbruglia, Torn, se llama la canción. Canción que no pertenece originalmente a esta muchacha, debemos decirlo, pero que la hizo muy conocida por allá, por la década de los 90, ¿no? Chica que fue novia de Lenny Kravitz, es actriz, es australiana y, bueno, no es una chica de un One Hit Wonders. No es que solamente hizo esta canción, sino que tuvo otras más, pero no lo hizo a lo mejor al nivel de este gran éxito de la música, de este gran éxito que tuvo, pero sí se transformó en una referente también, sobre todo de los adolescentes australianos en esa época. A ver, si hacemos una pequeña comparación, como para que te des una idea, vendría a ser como una Natalie Oreiro, más o menos, de la música, ¿sí? Viste que cantaba Natalie Oreiro todo, y bueno, y también era actriz. Eso es lo que le pasaba a esta chica. Ahora, nos quedamos con un mashup. ¿Qué es esto? Una canción original, que se le cambia un poco el estilo, pero que sigue teniendo la base central. Es una electrónica, la original es una lenta de 1989 y se llama Sacrifice. Pero, en este caso, Dua Lipa, junto con Elton John, sacaron un fragmento llamado Cool Heart, Corazón Frío, e hicieron esta hermosa versión.

Te lo dije, Cool Heart se llama el single que pasa para todos ustedes. 11 de la mañana en punto en la República Argentina. 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Y estamos en pleno mundial. 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Señoras y señores, ha llegado el momento y empezamos a cumplir como vos lo habías pedido. Primero va a llegar esta canción en vivo. Esto es Queen con Rapsodia Bohemia. Luego de esto, La Reina en la Lluvia de Roxette en vivo.

0: ¿Qué tal? ¿Qué te parece? Bueno, ahí estamos, con Roxette, Spending My Time, pasando mi tiempo. Tendría que ser como una traducción un poco literal de esta gran, pero gran, gran canción que suena para todos ustedes aquí en la mañana de la radio. 13 minutos de las 11 de la mañana. ¿Crees que le damos mensajes? A ver qué es lo que vos decís del otro lado, qué tenés ganas de comunicarnos y qué canciones tenés ganas de escuchar. En este caso, en esta última hora que hacemos en vivo acá en la radio, para que lo tengas en cuenta. Bueno, mira, tengo mensajes de audio empezando por ahí. ¿Qué nos escribió? Vero, bueno, Vero, pasamos Bon Jovi ya, pues yo siempre me pongo a pensar más o menos qué es lo que te pide la gente, viste, y demás. Y siempre tenemos, bueno, y Vero es una gran fanática de Bon Jovi que nos suele pedir canciones, pero bueno, vamos a ver qué es lo que nos pide en este caso, Vero. Vamos a ver qué es lo que nos pide en este caso. También por acá, Chucho, ¿qué tal? Buenos días, ¿cómo estás? Me encantaría escuchar algo en vivo de Pet Shop Boys. Bueno, perfecto. Inexcess también me están pidiendo. Y Vero. Hola, Vero. Bueno, ¿cómo andás?
1: Mejor música, canción, sí. Intérprete, todo para mí, ¿no? Rod Stewart.
0: Rod Stewart. Claro.
1: Forever Young, de él. No sé cuál, o sea, tengo mil canciones de él que me gustan, pero bueno, esa. Y bueno, participo por los premios.
0: Dale. Eso. Un beso, Vero. Bueno, vamos a estar ahí con Rod Stewart a la vuelta de la pausa en vivo. Siempre, y vamos a buscar Forever Young, está claro. Hola, Chucho. ¿Qué día hoy? Dice ese temazo que nos recuerda nuestra sana juventud. Dice, y en ese boliche muy famoso de Juana Coslay. Fly, está claro, ¿no? Lo decimos, pero no está más. ¿Cuántos años estuve ahí? Por favor, qué lindo. Bárbaro. Bueno, a ver, hola, buen día, Chucho, ¿qué tal? Hola, hoy me gustaría escuchar un tema de Inexcess en vivo, te dije, sí, lo piden muchísimo. Bueno, vamos a estar, buen día, queremos participar por las entradas al cine, Model Talking, Cherry Lady, Mariela 201, hola, buenos días, participar por las entradas, Rapsodia Bohemia, Alexis, Queen, ya está, Billie Jeans, buena eso para escuchar en vivo, Nico 720, bueno, Mayra, la tengo acá con 330, entradas al cine, La Bouch, Be My Lover. Hace mucho que no escuchamos música que sea europea, dance, como para poder hacerlo así en vivo, ¿no? Bueno, y la tengo a Janina también, que me pide Dangerous de Roxette, pero bueno, recién pasamos Roxette y seguramente pudiste escuchar y sacarte el gusto, ¿no? Canciones en vivo, canciones que van un poco más allá, en definitiva, ¿no? Canciones que uno cuando las escucha dice, por favor, qué bueno esto, qué buena canción, qué buena canción. Y en este caso nos vamos a quedar con esta canción y que realmente te va a encantar. Yo te lo garantizo. Presta atención. Esto es Llama Eterna, lo que suena, Bangles.

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Bueno, Bangles, ahí está. Quería salir, quería escucharse Bangles y lo hizo, y lo hizo. Bueno, ustedes saben, y aprovecho esta canción para contarte que ya lo van a empezar a ver en las redes, pero agradecerle a la gente que nos va a acompañar en lo que va a ser la próxima Retro Aspen, que va a estar buenísima. 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Ok, señoras y señores, algo más de música en vivo, ¿te parece? ¿Sí? Mira, a ver, escuchá. Luego de esto, In Excess, en vivo también, en este día martes 23. ¡Vamos! Arriba.

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¿Qué tal? ¿Qué te parece de ese disco hermosísimo llamado Live Baby Live? Ahí estamos con In Excess sonando para todos ustedes. Buenas canciones que ustedes tienen ganas de escuchar, buenas canciones que ustedes tienen ganas de compartir junto a nosotros. Y a nosotros, sinceramente, nos encanta, nos encanta. Bueno, Chucho, ¿qué tal? ¿Cómo te va? Sí, por favor. ¿Podrías poner Duran Duran en vivo, Come and Down? Eso lo escuchaste acá en la radio. A mí no me mientan, sí, claro. Bueno, nosotros lo hemos pasado bastante ese tema y me parece que es una muy, muy buena versión. Pegadito a esto se viene Michael Jackson y mucho más.

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1: Abrieron las inscripciones para una capacitación destinada a docentes sobre salud emocional. La formación apunta a brindar herramientas sobre gestión de emociones y autocuidado para educadores de todos los niveles. La actividad, que se llevará a cabo el próximo sábado 27 en La Punta, otorgará puntaje docente.
2: Desde el Ministerio de Educación queremos informar que en el marco del programa este que estamos llevando adelante acerca de los talleres de salud emocional, tanto para estudiantes como para tutores y como para docentes, ya hemos comenzado con la parte específica de los talleres que vamos a llevar adelante con los docentes. Y en ese sentido tenemos planificado un taller sobre gestión de emociones y autocuidado de docentes para el próximo sábado 27 de junio. Debido a la gran cantidad de docentes que están pidiendo poder asistir, hemos decidido abrir esta convocatoria para todos los equipos directivos y docentes de la provincia que quieran participar. Lo llevaremos adelante el día sábado 27 de junio a partir de las 9:15, donde comienzan las acreditaciones. Y un dato muy importante es que esta capacitación cuenta con puntaje docente otorgado por resolución 233 del año 2026.
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2: Eduardo Zúñiga en producción y redes. Gustavo Ortubia en musicalización. Lionel Richie junto con Kenny Rogers haciendo la versión de Lady. Mi nombre es Gabriel Alejandro Valdés y para el final del programa del día de hoy nos vamos a quedar con Michael Jackson. En vivo en 1987, lo que está sonando para todos ustedes, esto es Billie Jean. Ganadores avisados, gracias por todo. Hasta mañana.

0: Bueno, anotaste 11:52, escuchamos en el aire de Aspen Heart de Pet Shop Boys. 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

0: Morrissey en Conexión Aspen, First of the Gang to Die. A las 12 y 14 minutos. 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

Hace muy poquito se estrenó la biopic, un resumen de su vida y también curiosidades y algunas imágenes muy pocas veces o nunca vistas de los Earth, Wind and Fire. Esto es Let's Groove a las 12:27. Ya está Marcelo Seminara en la operación técnica. Yo soy Mariano González. Un gusto enorme estar con todos ustedes acá en la producción y conducción de esta Conexión Aspen, que, como te anticipaba, ayer lo dijimos en una forma como más express, porque nos dimos cuenta de que la noticia estaba en todos lados y era muy reciente, del fallecimiento de una figura muy importante como Clive Davis, y hoy queremos rendirle un justo homenaje. Claramente nos vamos a quedar cortos porque es tan vasta su trayectoria y su relación con tantos artistas. Vamos a tratar de ir contándote algunos de los que tuvo que ver él en la formación y en el cimiento de las estructuras musicales y artísticas de grandes nombres. Bueno, decir que ayer falleció a los 94 años entonces Clive Davis, uno de los hombres más importantes de la historia de la música popular. Lo llamaban el oído de oro, un ejecutivo que nunca cantó una canción ni tocó un instrumento en un escenario, pero que sí ayudó a escribir la banda sonora de nuestras vidas. Lo llamaban, como te dije, The Man with the Golden Ears, el hombre de los oídos de oro, porque tenía un talento extraordinario para descubrir artistas y detectar canciones que podían cambiar la historia. Ahora te cuento un poco más de él, de su vida personal, pero si hablamos de Clive Davis, hablamos también de lo decisivo que fue en las carreras de, por ejemplo, Aretha Franklin.

alianza entre ellos, entre Clyde Davis y Aretha Franklin, la reina del soul, comenzó en 1980, marcando un punto de inflexión crucial para la carrera del artista. También tuvo un rescate comercial, recordemos que ella ya venía de éxitos anteriores, pero Davis la fichó a Aretha Franklin para su icónico sello Arista Records, que estaba empezando a formar tras haber dejado la presidencia de Columbia Records, Columbia que luego se transformó en Sony Music. Bueno, casi 40 años de edad, Aretha Franklin estaba en lo mejor de su carrera y él le preguntó directamente a Davis, ella le preguntó a Davis si creía que ella podía volver a tener los éxitos comerciales que había logrado en décadas anteriores. Él le dijo: quédate tranquila, vamos a hacer todo lo posible. Bueno, todo lo demás es historia. Estamos recordando y homenajeando a este gran productor que nació en Brooklyn, estudió Derecho en Harvard y llegó casi por accidente a la industria de la música. Pero en pocos años se convirtió, como te dije, en presidente de Columbia Records. Además, desde allí apostó por una nueva generación de artistas de rock y pop que terminarían siendo enormes. ¿Querés una lista? Porque no vamos a escuchar todos, no nos da el tiempo. Ahí teníamos a Aretha Franklin, obviamente Janis Joplin un poco más atrás, un poco más adelante Alicia Keys, Barry Manilow también estuvo bajo su tutela, Patti Smith, Kenny G, que hace horas nada más en su cuenta personal le dedicó un sentido homenaje y dijo: yo no hubiera sido quien soy sin la aprobación, la mano o la, a ver, ¿cómo decir? La dirección artística de Clive Davis. Así que también hubo un mensaje muy sentido. Trabajó. Más adelante vamos a hablar de Billy Joel, por supuesto, y de Bruce Springsteen. Todos ellos se mostraron muy agradecidos y conmovidos por la muerte de Clive Davis. Vamos a hablar de quien también tuvo un resurgimiento, porque hay dos Santanas. El Santana antes de Clive Davis y el Santana después de Clive Davis. En el año 2000 sacó Supernatural y la verdad que, más allá de haberse ganado más de 8 Grammys en una sola noche, fue uno de los discos más vendidos de la década del 2000.

La relación de Clyde Davis con Santana es fantástica y no era nueva, no era a partir de 1999 con la grabación de este disco. Ya venía del 69. Davis ya había fichado a Santana para Columbia Records. Al ver que ninguna discográfica se interesaba por el guitarrista en los 90, Davis lo contrató para su sello Arista Records, pero con la firme promesa de regresarlo a las radios y con una pequeña intervención. Dijo: creo que tu guitarra ya está, ya todos sabemos quién sos. Tu guitarra es inconfundible, pero necesitamos algo más, necesitamos voces contemporáneas. Y ahí Clyde Davis ideó un disco basado en duetos con artistas populares del momento como este: Rob Thomas, el cantante de Matchbox 20, Eric Clapton también, Lauryn Hill, Dave Matthews Band, una banda mexicana llamada Maná. Bueno, realmente un discazo que estuvo esta canción 12 semanas consecutivas en el número 1 de Billboard. Y la verdad que fue todo un suceso, como te dije, se llevó 9 premios Grammys en una sola noche. Y una vez más, la mano magistral o el oído de oro de Clyde Davis estaba interviniendo la historia y la carrera de un artista. ¿Cómo hablar de Clyde Davis y Whitney Houston sin hablar de los dos a la misma vez? Todo comenzó, recuerdo haber visto el documental o la biopic de alguna manera de la vida y la obra de Whitney Houston, y da cuenta justamente ese momento que me quedó muy grabado. En 1983 se produce el mágico encuentro. En un pequeño, pero pequeño, te estoy hablando que había 30 personas sentadas escuchándola a ella, pequeño y humilde club nocturno llamado en Nueva York, 7th Avenue South. En ese momento, una prácticamente adolescente, Whitney Houston, de solo 19 años, cantaba como corista en el acto de cabaret de su madre, la cantante de gospel Cissy Houston. El vicepresidente de música negra de Arista Records, por ese momento Jerry Griffith, la vio primero y le contó a Davis que había una chica y que por favor vaya a escucharla. Bueno, él tomó la invitación como una promesa y dijo, bueno, voy a ir a verla. Al ver cómo cantaba Whitney Houston, The Greatest Love of All, Davis quedó impactado por su arrollador talento y también por su belleza. Supo de inmediato que estaba ante una de las mejores voces del planeta. Davis Houston se transformó en un sello, en una sociedad artística, musical y además una gran amistad de años. Ella respondía con I'm Every Woman.

recordando a Clyde Davis en Conexión Aspen y su relación con Whitney Houston, quien desde temprana edad manejó los destinos de esta gran artista, que de alguna manera no era una desconocida en la industria. Era prima de la célebre cantante Dionne Warwick, a quien Clyde Davis también representaba en Arista Records. También e hija adoptiva en el plano musical de Aretha Franklin, a quien escuchamos antes y que también Clyde Davis representaba. Bueno, a pesar de todos estos lazos, fue Davis quien financió y orquestó su salto directo al estrellato global. Imposible hablar de Clyde Davis sin Whitney Houston. Y quien también se sintió muy conmovido ayer en redes sociales fue The Boss, Bruce Springsteen, quien dijo: "Se fue mi amigo, se fue mi guía, brilla eternamente, gran Clive". Además, dijo que me trató, dijo Bruce, con el mismo respeto y amabilidad cuando era un don nadie de 22 años que después de todo mi éxito. Se fue un gran, gran hombre. Bruce Springsteen también fue uno de las listas selectas de artistas representados por Clive Davis. Por eso está en este especial donde rendimos homenaje a este productor que se fue ayer a los 94 años.

Para las nuevas generaciones es clave saber quién fue Clyde Davis. Productor y mentor, fue mucho más que un ejecutivo, era un consejero, estratega, productor, amigo y para muchos artistas una especie de padre musical. Se involucraba en las canciones, en la dirección artística y también en las decisiones de carrera. Whitney Houston siempre dijo que su confianza fue decisiva en sus comienzos y que no hubiera sido ella sin la mano y la luz, la guía en su camino de Clyde Davis. Bueno, en las últimas horas, como te dije, las redes sociales se llenaron de mensajes de despedida, figuras como Bruce Springsteen, Barry Manilow, la mismísima Alicia Keys, Carlos Santana, Diane Warwick y otros artistas recordaron su generosidad, su visión y la forma en que cambió sus vidas para siempre. También se multiplicaron los homenajes de colegas y amigos de la industria musical, como también en radios, por ejemplo, allá en Argentina, en el 102.3 en Aspen. Alguien está hablando de él y escuchando también parte de su obra. Porque si bien no cantaba, no tocaba instrumentos, fue decisivo a la hora de guiar las carreras de los artistas. Hoy despedimos a un hombre que jamás llenó estadios, pero que ayudó a llenarlos todos. Un ejecutivo que no fue una estrella de rock, aunque descubrió muchas de ellas. Clyde Davis nos dejó ayer a los 94 años, pero su legado sigue sonando en cada canción que amamos, porque claramente hay personas que no solo hacen música, también ayudan a cambiar la historia de la música. Gracias, Clyde. Y lo que dijo Billy Joel, él ayer también dijo que lo había convencido allá por el 72. ¿Escuchás? 72. Ya venían haciendo grandes negocios y también oportunidades que se presentaban para artistas jóvenes, conocidos, pero con mucho talento. Es el caso de Billy Joel, que fue convencido por Clyde Davis para firmar con Columbia Records un contrato ya por 1972, rescatando su carrera cuando se encontraba atrapado en un sello discográfico independiente y, como él decía, sin proyección. Clyde Davis me convenció, dijo Billy Joel, de firmar con Columbia hace muchos años. Él reconocía el talento de los grandes

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poco para que salga el nuevo disco de Madonna, será el 3 de julio, es Confessions 2. Justamente Madonna ha dado de baja su biopic, dijo que hay diferencias creativas y también de presupuesto, pero esta es la Madonna original, aquella de los 80s, con True Blue. Al filo de la una, sí, ya sabes, a esta hora siempre tenemos una canción elegida que es la que marca el final de nuestra conexión Aspen. Te quedas en la tarde de Aspen con Marcelo Seminar en la operación técnica, Matías Berlín, yo soy Mariano González. Es un gusto enorme estar con todos ustedes. Vamos a elegir, o ya la elegimos, una canción que cumple por estos días 44 años. Fue lanzada ya en el 82, fue el primer corte del álbum Avalon, que fue el último disco de estudio, lamentablemente, una gran banda que nos encanta, como Roxy Music. La canción, qué decirte, bueno, logró todo lo que tiene que lograr, estar en las altas cumbres de los charts, a ambos lados, en Estados Unidos, en el Reino Unido también. Pero vamos a detenernos en el cantante, el compositor Brian Ferry, o mejor dicho, Brian Ferry, bien digo, que fue quien escribió esta canción, y él mismo dijo que la hizo en la costa oeste de Irlanda. ¿Y por qué la hizo ahí? Bueno, porque la vida lo hizo estar en esos lugares maravillosos de paisajes imponentes, y dijo que tenía un paisaje melancólico y misterioso, y que todo eso influyó muchísimo en el clima que le dio a la canción. Y hay otro detalle, la voz de Brian Ferry se termina mucho antes de que termine el tema. El último minuto 40, la vamos a escuchar completa, es prácticamente un viaje instrumental, algo muy poco habitual para un hit del pop. Bueno, y decirte algo más, y esto lo vamos seguramente a compartir, que Brian Ferry y Roxy Music sirvió de plataforma o ayudó mucho a inspirar a otras tantas bandas geniales que vinieron después, como Spandau Ballet, Culture Club, The Smiths y muchas, pero muchas más. Y siempre se ha dicho que Brian Ferry y su banda, ese es el artista favorito de tus artistas favoritos. Nos despedimos con esta gran canción. Esta es la canción elegida. Sol de frente, casi 11 grados de temperatura. Y nos encontramos mañana para conectar con tus mejores recuerdos. Roxy Music, More Than This.

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Dire Straits es una banda que, a lo largo de su discografía, fue variando de estilos y demostró que puede hacer desde extensas composiciones llenas de orquestaciones a temas de rock tan breves como contundentes. Entre todos sus lanzamientos, abrimos el EP de 1982, titulado Extended Dance Play, en el cual retomaban su faceta más bailable, mezclada con canciones de un corte netamente rockero. Comúnmente conocido como el disco de Twisting by the Pool, es justamente el mini álbum de cuatro canciones que contiene este clásico que le daba comienzo, Twisting by the Pool.

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2 en Aspen 102.3, Angel of Harlem. 15 minutos pasaron de las 13, martes con sol y clásicos en Aspen 102.3. Marcelo Seminara en la operación técnica. Yo soy Matías Berlín. Por delante tenemos la mejor música de todos los tiempos con Donna Summer, Bon Jovi, Bee Gees, lo nuevo de Lizzo y mucho más. Ahora Cardigans, Loveful en Aspen.

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0: 7:32 en la República Argentina. The Common Arts Don't Leave Me This Way. 12 grados 3 la temperatura en estos momentos, con cielo ligeramente nublado sobre Buenos Aires. El servicio meteorológico adelanta una baja probabilidad de chaparrones para esta noche.
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0: Es la hora 14, un minuto, la temperatura en la ciudad 12 grados. Dólar, el blue sube 5% en el mes, el billete informal gana 10 pesos en la jornada y amplía a 75 pesos el alza en lo que va de junio, operando en el momento a 1.500 pesos. El dólar minorista asciende a 1.490 para la venta en el Banco Nación. Jessica Sirio entregó su teléfono celular a la justicia. El juez federal Luis Armella ya tiene el dispositivo de la mediática para intentar dar con los videos originales en los que mostró miles de dólares ocultos en lo que sería el vestidor de su ex marido Martín Insaurralde. Y la hora 14, 2 minutos, la temperatura en la ciudad 12 grados. Se espera buen tiempo hasta el mediodía con tiempo inestable durante la noche.
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3: Abrieron las inscripciones para una capacitación destinada a docentes sobre salud emocional. La formación apunta a brindar herramientas sobre gestión de emociones y autocuidado para educadores de todos los niveles. La actividad, que se llevará a cabo el próximo sábado 27 en La Punta, otorgará puntaje docente.
4: Desde el Ministerio de Educación queremos informar que en el marco del programa que estamos llevando adelante acerca de los talleres de salud emocional, tanto para estudiantes como para tutores y como para docentes, ya hemos comenzado con la parte específica de los talleres que vamos a llevar adelante con los docentes. Y en ese sentido tenemos planificado un taller sobre gestión de emociones y autocuidado de docentes para el próximo sábado 27 de junio. Debido a la gran cantidad de docentes que están pidiendo poder asistir, hemos decidido abrir esta convocatoria para todos los equipos directivos y docentes de la provincia que quieran participar. Lo llevaremos adelante el día sábado 27 de junio a partir de las 9:15, donde comienzan las acreditaciones. Y un dato muy importante es que esta capacitación cuenta con puntaje docente otorgado por resolución 233 del año 2026.
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0: 14:30 en la República Argentina, cielo ligeramente nublado en Buenos Aires, 12:03 la temperatura, la humedad 49%. Se espera buen tiempo durante la tarde y probabilidad de chaparrones durante la noche, dice el Servicio Meteorológico Nacional, ya mejorando a partir de la jornada de mañana con un nuevo descenso de la temperatura. Mañana miércoles, algunas nubes, mínima de 5, máxima de 11.

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0: Es la hora 15, la temperatura en la ciudad 13 grados. Jorge Macri buscará otro mandato en 2027. En una entrevista televisiva, el jefe porteño defendió las nuevas medidas de seguridad, respaldó los desalojos de inmuebles tomados y reclamó recursos a la provincia por asistencia social. «Deseo tener 4 años más de gestión», dijo. Irán demora la autorización para que la ONU acceda al uranio. El vicepresidente estadounidense J.D. Vance aseguró ayer en Suiza que Irán había aceptado que inspectores controlaran las reservas de uranio enriquecido que esconden para construir su arsenal nuclear. Desde la Cancillería iraní aseguran que no se había asumido ningún compromiso nuevo con respecto a las visitas técnicas. Es la hora 15, un minuto, la temperatura en la ciudad 13 grados, se espera buen tiempo durante la tarde, baja probabilidad de tiempo inestable durante la noche.
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0: Una grabación, en este caso vamos a compartir, de 2016, que en 2018 fue incluida en el álbum Chic, It's All About Time. En Aspen 102.3, Lady Gaga junto a Nile Rodgers haciendo I Want Your Love.
2: Nile, Chic.

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1: Portugal vence a Uzbekistán. El equipo de Roberto Martínez se enfrenta al debutante asiático en Houston. A 30 minutos del final del encuentro, Portugal tiene el marcador a favor con 4-0. Dos de los goles portugueses fueron ejecutados por Cristiano Ronaldo.
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1: 15.31 en toda la República Argentina. Mientras tanto, en Buenos Aires, 12 grados 3, la temperatura, cielo ligeramente nublado, la humedad 49%. El servicio meteorológico adelanta una baja probabilidad de chaparrones para esta noche, ya mejorando a partir de mañana, miércoles, con mínima de 5 y máxima de 11.

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0: Es la hora 16:02 minutos, la temperatura en la ciudad 12 grados. Mercados, caen las acciones y sube el riesgo país. Los índices en Wall Street pierden hasta 1,8% ante la venta de acciones de fabricantes de chips de memoria, que genera dudas sobre el sector de la IA. El S&P Merval cae 1,2%, los ADR operaron en baja hasta 3,4% con financieras a la cabeza y el riesgo país sube a 435 puntos básicos. Se disparó 300% la demanda de pasajes para ver a la selección en 16avos. Los datos surgen de plataformas privadas de turismo. Los valores de los paquetes oscilan entre $1,700 y $5,000 por 5 días en la ciudad de Miami, sin incluir la entrada al partido. Es la hora 16:03 minutos, la temperatura en la ciudad 12 grados. Se espera buen tiempo para esta tarde y una baja probabilidad de tiempo inestable para esta noche.
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2: Abrieron las inscripciones para una capacitación destinada a docentes sobre salud emocional. La formación apunta a brindar herramientas sobre gestión de emociones y autocuidado para educadores de todos los niveles. La actividad, que se llevará a cabo el próximo sábado 27 en La Punta, otorgará puntaje docente.
3: Desde el Ministerio de Educación queremos informar que en el marco del programa que estamos llevando adelante acerca de los talleres de salud emocional, tanto para estudiantes como para tutores y como para docentes, ya hemos comenzado con la parte específica de los talleres que vamos a llevar adelante con los docentes. Y en ese sentido tenemos planificado un taller sobre gestión de emociones y autocuidado docentes para el próximo sábado 27 de junio. Debido a la gran cantidad de docentes que están pidiendo poder asistir, hemos decidido abrir esta convocatoria para todos los equipos directivos y docentes de la provincia que quieran participar. Lo llevaremos adelante el día sábado 27 de junio a partir de las 9:15, donde comienzan las acreditaciones. Y un dato muy importante es que esta capacitación cuenta con puntaje docente otorgado por resolución 233 del año 2026.
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0: Las 4:30 de la tarde en la ciudad de Buenos Aires, 12 grados 6 de temperatura, con cielo parcialmente nublado, la humedad 45%. El servicio meteorológico mantiene para esta noche una baja probabilidad de chaparrones, luego mejorando a partir del día de mañana con algunas nubes, mínima de 5 y máxima de 11 en lo que va a ser el día más fresco del resto de la semana.
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1: Es la hora 17, 2 minutos, la temperatura en la ciudad, 12 grados 6 décimas. La economía argentina creció 0,7% en el primer trimestre de 2026. En la comparación interanual, el PBI registró una expansión del 2,3%. El gobierno celebró el dato y señaló que el indicador se encuentra en un récord histórico. El motor principal fue el sector externo. Las exportaciones de bienes y servicios reales crecieron 9,8% interanual, al tiempo que el consumo privado aportó un 2,7%. Argentina volvió a entrenarse en el predio del Sporting Kansas City. Lionel Scaloni desarrolló su primera práctica post-triunfo ante Austria con el plantel que llegó anoche desde Dallas de regreso al campamento. Es la hora 17, 3 minutos, la temperatura en la ciudad 12 grados 6 décimas. Se espera buen tiempo para esta tarde y algo de tiempo inestable para esta noche, adelanta el Servicio Meteorológico Nacional.
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1: Y hoy tenemos un single para escuchar con vos. Uno de esos disquitos chiquititos que tienen una canción de cada lado. Bueno, tenemos uno de esos del año 1981 y lo vamos a poner del lado A para escuchar a Daryl Hall y John Oates haciendo I Can't Go For That, No Can Do.

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2: 5:30 de la tarde en toda la República Argentina, en la ciudad de Buenos Aires, cielo algo nublado con 12 grados y una humedad del 51%. El servicio meteorológico adelanta una baja probabilidad de chaparrones para esta noche, mejorando a partir de la madrugada de mañana. Mañana miércoles, mínima de 5, máxima de 11.